Dios bendiga a todos nuestros amados hermanos y amigos que escuchan el programa. Dios les bendiga en esta preciosa mañana del Señor. Este es tu programa, Cristo, la única esperanza, que se transmite por esta tu emisora WPLK en el 800 AM de tu radio. Y esta es tu hermana en Cristo, Luz Gómez, que te saluda en esta preciosa mañana y que, como siempre, te invitamos para que te quedes con nosotros y disfrutes, te goces en esta mañana de la palabra del Señor, de la música. Gloria al nombre de su Señor que hemos preparado para ti en esta preciosa mañana. Nuestra iglesia está ubicada en el 112 Avenida Pembroke, en la ciudad de Interlaken, y deseamos invitarte. Si no has encontrado un lugar donde congregarte, visítanos allí en el 112 Avenida Pembroke, en la ciudad de Interlaken. Allí hay un grupo de hermanos, una iglesia pequeña, un grupo de hermanos que es como una gran familia. Se reúnen, aleluya, para adorar y glorificar el nombre del Señor. Nos reunimos los jueves, comenzando a las 7 de la noche, nos reunimos y en un servicio de adoración, a veces es servicio de oración, pero estamos allí reunidos para la gloria y la honra del Señor. Y los domingos comenzamos nuestro estudio de la palabra del Señor. Con eso comenzamos el domingo y empieza a la 1 de la tarde y hacemos el estudio de la escuela bíblica, estudio de la palabra del Señor, y de 2 en adelante es que comenzamos el servicio de adoración a Dios, el servicio del domingo grande, ¿verdad? Allí nos gozamos en el Señor y es maravilloso tener un lugar tan bonito, acogedor, un grupo de hermanos que somos familia, una gran familia, aleluya, los que nos reunimos allí y nos gozamos allí, recibimos mensajes del Señor, el Espíritu Santo habla nuestras vidas y nos gozamos cada vez que nos reunimos allí. Estos tiempos tan difíciles, ¿verdad? Que yo recuerdo cuando yo crecía, estaba joven, a veces la iglesia se reunía la pandemia, ¿verdad? Empezó todo a cambiar un poquito y ahora pues ya vemos que las iglesias no se están reuniendo todos los días, pero alabamos y glorificamos el nombre del Señor en la congregación siempre que podemos y en nuestros hogares siempre que podemos también. Tenemos que dedicar ese tiempo también para el Señor, aleluya, porque así es que nos nutrimos. Usted come todos los días, desayuno, almuerzo y comida, ¿verdad? Y a veces snacks y cosas en el medio. Pues nosotros así como creyentes también tenemos que nutrir nuestra vida espiritual y es necesario estudiar la palabra. Saque un momento todos los días, unos minutitos todos los días y en su devocional durante el día, saque un minutito y estudie, lea la palabra del Señor, porque eso crea un hambre en nosotros de seguir estudiándola, de seguir leyéndola y eso nos alimenta, aleluya, nos alimenta nuestro espíritu. La palabra de Dios es el espejo donde nos miramos y ese espejo es el que nos dice, ¿verdad? Cómo está nuestra alma. Y es necesario estar conectados, aleluya. La palabra dice orar sin cesar y ciertamente no podemos estar de rodillas todo el tiempo orando sin cesar porque trabajamos, porque hacemos nuestro quehacto con nuestro Dios. Y eso es lo bonito, que cuando usted tiene su mente en Dios, aleluya, Él está ahí también. El Espíritu Santo está ahí también para bendecirte, para hablarte, para contestar tus peticiones, para escucharte, aleluya. Gloria al nombre de Jesús. Sabemos que el Señor nos escucha. Así es que saque esos minutos de su tiempo cada día, para leer algunos versos de la palabra del Señor. Y queremos saludar a los hermanos y amigos que escuchan el programa, ¿verdad? Domingo tras domingo hay personas, hay hermanos y hay también amigos que están escuchando el programa domingo tras domingo. Aleluya, tenemos hermanos escuchando el programa y le damos gracias al Señor y también gracias a ustedes por estar ahí en sintonía y apoyarnos de esa forma, porque nosotros sabemos y escuchamos comentarios, ¿verdad? Y de que sí se está escuchando el programa, así es que Dios bendiga. Voy a empezar por allá por Stark, a nuestro hermano Alberto y su compañera, su esposa. Dios te bendiga, mi hermano Alberto, te apreciamos mucho, te amamos en el Señor y oramos por todo, por usted y por todos nuestros radioyentes. Daisy, que siempre está en sintonía
sintonía con su compañero también, Robin. Dios te bendiga, Daisy, Dios te bendiga. También oramos por ti, la hermana Carmín allá. Carmín está un poquito lejos por allá en Orlando. Carmín, Dios te bendiga si está escuchando el programa o si lo está grabando. Dios te bendiga mucho, Carmín Pérez. María allá en Hawthorne, mi hermana Noemí, la hermana Carmen y el hermano Freddy, que también están en sintonía, la familia Angélica, Ángel, Jesús, y todos aquellos hermanos, que hay una lista larga que mi hermana Carmen menciona, porque ella tiene también muchos hermanos y amigos, ¿verdad?, que escuchan el programa. Dios les bendiga a todos ustedes y esperamos que la bendición de Dios sea en tu hogar, aleluya, que cuando escuches la palabra del Señor, cuando escuches los cánticos, aleluya, tu hogar se llene de esa presencia tan bonita del Espíritu Santo de Dios, aleluya, alabamos su nombre. Así que bendecimos y bendecidos sean todos, aleluya, enviamos la bendición del Señor a todos ustedes, aleluya. Vámonos con música sacrosanta, aleluya, gloria al nombre de Jesús.

guía a toda justicia. El Señor lo dejó porque, pues, necesitábamos un guía. No, él dijo, no los voy a dejar huérfanos, les voy a dejar el Espíritu Santo, aleluya, para que los guíe a toda justicia y a toda verdad. Alabamos su nombre, porque Dios es bueno y Dios es grande. Un poco de dificultad técnica, recordemos que todos estos equipos, ¿verdad?, los hizo el hombre, aleluya. Y no fallan de vez en cuando, ¿verdad? Ese coro estaba tan bonito. Vamos a ponerlo en otra ocasión. Falló un poquito aquí el equipo, pero vamos a...

seguir hacia adelante, recordándoles que nuestra iglesia está ubicada en el 112 Avenida Pembroke, en la ciudad de Interlaken, y si usted no ha encontrado un lugar donde congregarse, visítenos allí en el 112 Avenida Pembroke, en la ciudad de Interlaken. Mira, ya prontito estamos ahí, el Día de los Padres. Saque y haga el propósito de estar allí con nosotros. Es una fiesta bien bonita que hacemos en el Día de los Padres. Aleluya. Y reúnase con nosotros allí para que adore y glorifique el nombre del Señor Jesús, primeramente nuestro Padre Celestial, y luego en homenaje a los padres. Aleluya. Gloria al nombre de Jesús. Así es que vámonos otra vez con otra música para el deleite de todas vuestras almas. Gloria al nombre de Jesús. Aleluya.

Gloria al nombre de Jesús. Jesucristo nunca te va a desamparar, aleluya. Él siempre va a estar contigo ahí, y te lo dijo y lo prometió todos los días hasta el fin del mundo, aleluya. Él está con nosotros, aleluya. Dios es bueno, Dios es grande y maravilloso. Y vamos hoy ahora a la palabra del Señor, y hoy vamos a estar considerando un verso, aleluya, un verso, y este verso es bien importante. A muchas personas no les gusta escucharlo, pero este verso es bien importante para nuestras vidas y para que conozcamos que nosotras tenemos opciones en esta vida, que no siempre tenemos que seguir lo que nos dice nuestro corazón, como dice la gente por ahí. Ay, sigue tu corazón porque eso es lo que te va a hacer feliz. Eso es equivocado, aleluya, eso no es cierto. Mira lo que dice la palabra del Señor, Jeremías capítulo 17 y verso 9. Hay que tener mucho cuidado con ese corazón, y este consejo viene basado en este verso, en la palabra del Señor. Así es que para que nosotros abramos nuestros ojos y tengamos más cuidado en nuestra vida cuando tomamos decisiones, dice la palabra del Señor en el libro de Jeremías, profeta Jeremías, capítulo 17 y verso 9 y 10. Y dice así: engañoso es el corazón más que todas las cosas, y perverso, ¿quién lo conocerá? Y dice el número 10, yo Jehová, que escudriño la mente y pruebo el corazón, para dar a cada uno según su camino, según el fruto de sus obras. Aleluya, mira qué verso más importante. Márquelo en su Biblia, vuelva y léalo y medite en ese verso, porque es que nos está dando una advertencia tremenda para nuestras vidas. Aleluya, porque hay personas en estos días que, bueno, todos decimos, pero ¿por qué el mundo está tan malo? Las personas están tan depravadas, hay tanto crimen, hay tanto violación, tanto, ¿verdad? Está terrible la situación en este mundo. Uno se sienta a ver las noticias y uno se frustra, se deprime viendo cómo la maldad arropa el mundo, y algunas personas se preguntan y dicen, ¿por qué Dios permite estas cosas? Y no es que Dios permite estas cosas, Dios no tiene la culpa para nada. Dios no tiene la culpa de lo que está sucediendo en este mundo. Sabes que Él creó al mundo y al ser humano, lo creó perfecto, pero no lo creó como un robot, lo creó con voluntad propia. Aleluya, gloria al nombre de Dios. Le dio lo que se llama libre albedrío, porque Dios quiere que el pueblo, la humanidad, le sirva, pero que le sirva voluntariamente, no que le sirva por lo que me da, no que le sirva porque estoy obligado, porque no tengo otra opción. No, Dios quiere que de todo corazón sus hijos le amen y le sirvan. Y tenemos en la historia, cuando leemos la palabra y desde Génesis en adelante, desde la creación, sabemos que hay un enemigo, aleluya, que ha tratado de destruir la humanidad, ha tratado de destruir la creación máxima de Dios. Él ha tratado de destruirla, y eso es lo que quiere. Aleluya. La palabra dice, Jesús mismo le dijo en Mateo a los discípulos que Él es padre mentiroso y padre de mentira, y que vino solamente a este mundo, para matar, para destruir. Aleluya. ¿Qué quiere matar? Lo que no es de Él, lo que Dios hizo. Quiere destruirlo. Y por eso es que vemos tantas personas destruidas en esta vida, ¿verdad? Que no hayan solución. Pero sabes que Cristo es la esperanza, es la única esperanza para tu vida. Y este verso aquí nos está diciendo y nos está aconsejando, nos está revelando una gran verdad, porque las personas se equivocan mucho siguiendo lo que les dice su corazón. Ah, es que yo no siento. Tú le dices, ven a Cristo, Él quiere salvar tu alma, Él te quiere dar vida eterna, Él quiere salvarte. Ay, es que todavía yo no lo siento. Algunos dicen, es que yo no estoy preparado. Cuando yo esté preparada, yo entonces vengo al Señor. Y nunca vas a estar preparada, nunca vas a estar preparado, porque le decimos el corazón es el asiento de nuestras emociones. Ahí es donde están nuestros pensamientos, tomamos decisiones, amamos con nuestro corazón, ¿verdad? Y muchas personas dicen, pero ¿cómo va a ser que el corazón me engaña? Que me engañe el corazón, lo que yo uso para amar, para tomar decisiones, para hacer. No,
Sí, te está diciendo aquí la palabra y dice bien seriamente que es engañoso el corazón. Y no solamente que es engañoso, te dice que es más que todas las cosas y perverso también, porque en el corazón es que se maquinan todas las cosas feas, todas las tramas, las patrañas se maquinan en el corazón. Aleluya. Así es que el corazón dice que es engañoso más que todas las cosas. Y más que eso todavía, dice que es perverso. Perverso. Y hoy en día hay un movimiento grande en la gente. Mucha gente está hoy en día con la cuestión de las vibras y con la cuestión de que no, sigue lo que tu corazón, tú tienes que ser feliz, sigue lo que te dice tu corazón. Si tú sigues lo que te dice tu corazón, te vas a perder. Te vas a perder porque el corazón te va a engañar. El corazón nunca quiere lo que quiere Dios. El corazón, Dios se lo dio al ser humano. ¿Sabes para qué? Para que usted tiene la responsabilidad de educarlo, de controlarlo, de no dejarlo que el corazón dictamine su vida, de no dejar que ese corazón, que lo que quiere es el placer. Siempre lo que busca es el placer, es lo que me gusta. ¿Por qué es que no me gusta la palabra de Dios? Ay, es que eso no me gusta, eso no es lo que yo siento, eso no es lo que yo quiero, porque el corazón, que es el ser interior, cuando decimos corazón, no estamos hablando del órgano que bombea nuestra sangre. Ese es el corazón físico, pero cuando la palabra nos dice el corazón, se refiere a tu ser interior. Y ese ser interior lo que busca es el placer, es lo que me gusta, es lo que yo quiero. Por lo tanto, el Señor aquí nos está dando grande advertencia. El corazón te engaña, te puede engañar, es engañoso, dice, y perverso más que todas las cosas. ¿Y quién lo va a conocer? ¿Sabe quién lo conoce? El de arriba, él conoce tu ser, él conoce tu corazón, él sabe lo que hay en tu corazón. No, porque Dios lo que mira es el corazón, dice la gente. No, porque Dios lo que quiere es el corazón. No, Él quiere sí tu ser. Por eso es que te dice, dame, hijo mío, tu corazón, dame. No lo dejes que se pierda, en otras palabras. No es que Dios lo único que quiere es tu corazón en ti. Es que Dios te dice, dámelo, dámelo a mí. No se lo deje al mundo. No lo llenes de envidia, de rencores, de cosas malas, de toda esa basura que el enemigo quiere llenar el corazón del ser humano. No, Jesucristo te dice, dame, hijo mío, tu corazón. ¿Por qué? Porque cuando Dios coge el corazón, Él lo limpia y Él lo purifica y Él te hace una nueva criatura. Si alguno está en Cristo, nueva criatura es. Las cosas viejas pasaron. Por eso dice que todo eso viejo pasaron. He aquí, todas son hechas nuevas. Quiere decir que ¿a quién le vamos a creer? ¿A quién le vamos a creer? ¿A tu corazón que te está diciendo y te está llevando por el camino de la perdición, por un camino que no te conviene, que te va a dar más problemas al final? ¿O le vas a creer a lo que dice la palabra de Dios, aquel que te ama, aquel que quiere salvarte, que quiere darte vida eterna, ¿verdad? Y cuando usted tiene confianza con una persona y una persona viene a usted y le está diciendo una mentira, si yo conozco a la persona y me está diciendo una mentira, rapidito, inmediatamente usted le va a decir, oh, no, eso no es así, momento, eso no es así, eso no es cierto. Y si le pudiéramos decir así también a nuestro corazón, ¿verdad? Aleluya, qué bonito sería que aprendiéramos a hacer un alto, porque cuando las cosas no se alinean con la palabra de Dios, usted tiene una petición, usted tiene que tomar una decisión y tu corazón te está diciendo, haz esto, haz aquello, haz lo otro. Y lo primero que tenemos que hacer es alinear eso que nosotros deseamos, eso que queremos, que necesitamos, lo tenemos que alinear con la palabra de Dios. ¿Es esa la voluntad de Dios? ¿Esta decisión que yo voy a tomar me va a traer bendición a mi vida o me va a alejar más de Dios? Esas son las preguntas que tenemos que hacernos como seres humanos, no solo como cristianos. El cristiano tiene que hacerlo mucho más, pero como seres humanos, aleluya. Si hiciéramos eso más a menudo, Señor, ¿será esta tu voluntad? Señor, ¿qué es lo que tú quieres para mi vida? ¿Eso será lo que tú quieres para mi vida? ¿Debo hacer esto o no debo hacer esto? Detenernos, y si tenemos duda y no está seguro, no tome una decisión. No, para un alto, para. No tome una decisión a la ligera, porque esas decisiones a la ligera son las que arruinan nuestra vida, arruinan nuestro futuro, nos ponen en situaciones bien difíciles a las cuales nosotros honestamente no querríamos ni llegar,
pero nuestras propias decisiones, decisiones malas, decisiones fundadas en nuestro corazón, que supuestamente nos hace feliz, ¿verdad? Eso es lo que dice la gente por ahí, nos llevan a gran sufrimiento. Y es preciso ver cuántas personas han caído en el engaño del corazón y sufren a través de sus vidas. Y es bien difícil levantarse cuando uno sufre. Es bien difícil levantarse. A lo mejor alguna relación y tus padres, tus amigos te aconsejan, no lo hagas porque es que esa persona es así, así, así, ¿verdad? Pero es que yo lo amo. Ay, es que yo lo amo. Y cuando te dejas llevar por el corazón, que está uno ciego porque el sentimiento te posee, ¿verdad? Ajá. Entonces, cuando despertamos, pasan un poquito de tiempo y despertamos y hemos tomado la decisión peor de nuestra vida. Aleluya. Que pudimos evitárnosla solamente si nos hubiéramos detenido a pensar. Aleluya. ¿A quién le vamos a creer? ¿A quién? Si la palabra está llena de consejo. Aleluya. Gloria al nombre de Jesús. El libro de Mateo, capítulo 15, 19 y 20, nos dice, porque del corazón salen los malos pensamientos, los homicidios, los adulterios, las fornicaciones, los hurtos, los falsos testimonios, las blasfemias. Estas cosas son las que contaminan al hombre. Aleluya. Gloria al nombre de Jesús. Del corazón es que salen todas esas cosas. ¿Cómo puede el corazón engañarte? ¿Cómo puede el corazón engañarte? Sí, porque el corazón es el que te dice, ay, pero es que tú lo amas. Ay, pero es que te gusta eso, vas a pasar un rato bueno. Eso es lo que a ti te gusta hacer. Vete, que vas a disfrutar, ¿verdad? Tantas cosas que nuestro corazón nos dice, pero que realmente no nos convienen en la vida. Hay que tener mucho cuidado. En el libro de Números, capítulo 32 y verso 33, Dios le estaba hablando al pueblo a través de Moisés, ¿verdad? Dios le está hablando al pueblo y aconsejándoles. Y diciéndoles que bueno, él quería que el pueblo andara en sus caminos y el pueblo estaba desobedeciendo. El pueblo de Israel siempre fue bien desobediente, idólatra, se inclinaron a otros ídolos, a otros dioses, ¿verdad? Dioses con letra minúscula, ídolos, aleluya. Y el Señor les habló y les dijo, mas si no lo hacéis, después que él les aconsejó, quiero que hagan esto, ¿verdad? Que guarden mis leyes, guarden mis estatutos, guarden el día de descanso, porque para el pueblo de Israel era la señal. Pero él le dijo, pero si no lo hicieres, he aquí, habréis pecado ante Jehová y sabéis que vuestro pecado os alcanzará. Aleluya. Así es que el pecado, cuando no hacemos lo que Dios quiere para nuestras vidas, ¿verdad? Dios siempre quiere lo mejor para ti, siempre. Siempre, aunque usted crea que no, pero es que eso no me gusta, es que eso no, Dios quiere siempre lo mejor para ti. Recuerda que Dios es el que sabe el futuro, es el que sabe los años que vienen, el que sabe el próximo minuto, los meses que vienen. Dios es el que lo sabe y Él sabe todas las cosas. Si escucháramos más la voz de Dios, si prestáramos más atención y educáramos nuestro corazón, ¿verdad? Como le decimos a esa persona que nos está mintiendo, no, eso no es cierto, yo sé que eso no es cierto, ¿verdad? Si le habláramos a nuestro corazón, detente un momento, no voy a hacer eso, voy a esperar, y en esa espera, pídele a Dios que te ilumine, que te dé visión, en esa espera, no voy a tomar una decisión todavía, no es el tiempo. En esa espera Dios te habla y te toca tu corazón y elimina ese engaño que trae el corazón, ¿verdad? A veces yo lo veo como una burbuja, como veíamos los muñequitos cuando ¿verdad? En el televisor y vemos una burbuja así con un pensamiento y con un paraíso y con eso, pero de momento esa burbuja se rompió y caíste a la realidad. Así muchas veces son nuestras situaciones en la vida. Así que usted que está escuchando, si tiene que tomar una decisión importante en su vida, no la tome sin la dirección de Dios. Espere en el Señor, ore al Señor, aleluya, porque ¿quién mejor que Dios que te puede iluminar y que te puede? Y no pienses que vas a perder la oportunidad. No perdemos oportunidades así. ¿Sabe qué? Lo que está para mí, y lo que Dios quiere para mí, está ahí para mí. Nadie me lo va a quitar, aleluya. Gloria al nombre de Jesús. Pero tenemos que esperar
y confiar en Dios. Tenemos que aceptar la voluntad de Dios para nuestras vidas. Gloria al nombre del Señor Jesús. Así es que es un consejo de la palabra de Dios. ¿A quién le vamos a creer? ¿A quién? ¿A quién le vamos a creer? Aleluya. Gloria, gloria al nombre de Jesús. Dios es el que vela por nosotros. Y Él es como nuestro Padre. Muchas veces nuestros padres nos dan consejos y nos dicen, no, no vayas por este camino porque ese camino no te conviene. ¿Y qué le decimos a nuestros padres? Ay, sí, pero en el tiempo que tú vivías eso no era así. Eso no existía en el tiempo que tú, como si ellos no supieran. Es como si ellos no hubieran pasado. Como si ellos, yo le digo a veces a los cercanos a mí, como si yo nací grande, yo no pasé por todas esas experiencias que ustedes están pasando en sus vidas, ¿verdad? Así tratamos a Dios, como que Dios no sabe, ¿ah? Pero Dios sabe todas las cosas. Él es mejor que te puede decir, esto te conviene, esto no te conviene, no lo hagas. Porque el libro de Proverbios mismo dice que al hombre todos los caminos le parecen derechos en su propia opinión. Todos los caminos le parecen al hombre bueno en su propia opinión. ¿No has escuchado muchas veces que no, pero eso no es malo? Eso no es nada malo. Todo depende cómo lo mires, ¿verdad? Si hay un depende, si hay algo así que no es absoluto, no es cierto. Eso es una verdad a mitad, una verdad a media. Y las verdades a media son mentiras, no son verdades. No me diga que hay una verdad. Sí, pero, sí es así, pero. Pues entonces no es así, ¿verdad? Aleluya. Hay que detenernos en nuestras vidas y ver qué es lo que tú quieres para tu vida. ¿Qué es lo que tú quieres? ¿Es lo mejor o es lo que puedas vivir en el momento y se acabó y después quién sabe lo que viene? ¿Verdad? Así es que anda el que no tiene a Dios. El libro de Proverbios, me encanta el libro de Proverbios, dice que la senda del justo es como la luz de la aurora, que va en aumento hasta que el día es perfecto. Así somos los que estamos en el camino de la justicia. Vamos creciendo, vamos aprendiendo, cometemos errores, claro que sí, a lo largo del camino. Pero ¿sabes qué? Rapidito volvemos a aquel que nos dijo, ven a mí, ¿verdad? Pide perdón y yo ahí, aquí estoy para perdonarte y para que comiences de nuevo. Pero dice que el camino de los impíos es como la oscuridad. ¿Y quién ha caminado en la oscuridad? ¿Ah? ¿Cuánto uno se tropieza? A veces hasta me he caído en mi casa, a veces caminando oscuro por no prender las luces. ¡Pracatán! Y me he caído. Aleluya. Así dice el libro de Proverbios, que es el camino del impío es como la oscuridad, que no saben en qué tropiezan. Aleluya. Pero el camino del justo es como la luz de la aurora. Vas a ir en aumento. ¿Por qué? Porque vas brillando, vas creciendo poquitito a poquitito, vas creciendo y te mantienes fiel y firme al Señor. Y sabes que el Señor te va a bendecir. El Señor va a seguir aumentando esa capacidad que tienes, esa mente. Y la va a guiar el Señor. Tu camino, el Señor lo va a enderezar. Así es que dices, aleluya, el Salmo. Él enderezará tus veredas. Cuando confías en Él, Él enderezará tus veredas. Aleluya. Qué maravilloso es servirle a un Cristo de poder. Qué maravilloso es servirle a un Dios que sabe que está ahí para ti, que sabe que está velando tus pasos. Aleluya. Y Dios es tan y tan bueno, mira, que a veces a los que le aman al Señor, a veces hasta Dios los libra. Dios te cambia, de momento vas a hacer algo y, ay, esto no me salió, y ay, ¿por qué me pasó esto? Sabe Dios de que el Señor te está liberando. A mí me ha sucedido muchas veces. Yo quería irme por este camino y ¿qué pasó? Me desvié, me fui por otro camino. ¿Sabes qué pasó? En aquel camino había un accidente terrible que tal vez era para mí y Dios me libró porque nada, se me olvidó algo y tuve que regresar a casa y en ese segundo sucedió eso que pasó en el camino. ¿Cuántas veces el Señor libra a los que le aman? Aleluya. Mira, tú quieres tener un Dios así, tan, tan poderoso, tan bueno, pero tienes que escucharlo. Tienes que escuchar su consejo, como este consejo que nos dice aquí en Jeremías 17:9. Te está advirtiendo, no sigas tu corazón, porque es que es engañoso. Por eso es que hay tanta maldad en el mundo, porque el hombre desvió su corazón de Dios y se fue a su propio camino, creyendo que él sabía lo que estaba haciendo, se fue a su propio camino. Y hoy en día, ¿qué tenemos? Desgracia en el mundo, mucha desgracia, mucha tristeza. No porque Dios lo quiera así, sino porque el hombre lo quiere así.
¿verdad? Nosotros leemos en el libro de Génesis, cuando leemos la historia de Noé, que la violencia era tanta, el hombre se alejó tanto de Dios y la violencia era tanta en la tierra, que dice que Dios se arrepintió de hacer el hombre. Dios lo iba a destruir, pero sabes que había allí, en medio de esa generación tan perversa, tan terrible, había un hombre que se encontró justo a los ojos de Dios. Y a veces nosotros estamos así en este mundo, el creyente está así en este mundo. La humanidad está perdida, está terrible. Es una cosa, un acoso terrible para el pueblo de Dios. ¿Por qué? Porque nos odian, porque no quieren escuchar lo que dice la palabra de Dios, no quieren escuchar el mensaje de Dios. Según ellos, nosotros tenemos un mensaje de odio. ¿Por qué? Porque el hombre quiere estar haciendo lo que le da la gana, lo que quiere hacer, y el pueblo, Dios a través de su palabra tiene que advertirte, no lo hagas, eso no es lo que yo quiero para ti, yo quiero cosas mejores para ti, gloria al nombre de Jesús. Así es que escucha el consejo de la palabra en este día, te está diciendo, cuídate, ese corazón que Dios te dio era para que tú guiaras a tu corazón, no para que tu corazón te guíe a ti a donde quieras llegar. Tú tienes que guiar el corazón y enseñarlo y decirle, no, eso no es lo que Dios quiere para mí. Esto es lo que Dios quiere para mí. Dios te bendiga, Dios te guarde. Hemos llegado al final del programa. Este es un tema muy, muy profundo. No se puede en realidad discutir así en tan breve, pero puedes meditar en él, aleluya. Puedes meditar que hay un Dios que te ama. Puedes meditar que hay un Dios que quiere lo mejor para ti, aleluya. Y que tiene unas reglas y unos preceptos morales, ¿verdad? Y espirituales que tenemos que observar para poder llegar al final, para poder alcanzar esa victoria que esperamos. Gloria al nombre de Jesús. Cristo es la única esperanza para tu vida. Mira, escúchalo. Vete, lee esos evangelios. Métete en los evangelios, en la palabra del Señor. Aleluya. Y llénate de esa palabra que te va a guiar. Ese tiene que ser el GPS. Si quieres llegar al cielo, ese es tu guía. Tienes que seguirlo si quieres llegar al cielo. Aleluya. Sigue a Cristo. Aleluya. Porque Él quiere salvarte. Dale tu corazón a Cristo. Haz la oración, esa la oración del pecador. Reconoce. Aleluya. Señor, Padre Santo, sé que he estado alejado, alejada de ti. Señor, acércame. Yo quiero conocerte, quiero llegar a ti, Señor. Ven a mí, toma mi corazón, lávame con tu sangre y seré emblanquecido, seré limpio. Y vas a ver que Dios va a darte un nuevo corazón, aleluya. Ese corazón engañoso se va a ir de ti, se va a ir. Siempre hay que tener cuidado, pero Dios te va a dar un nuevo corazón, aleluya, para que puedas servirle en espíritu y en verdad, aleluya, para que tu vida pueda cambiar y puedas tener éxito en tu vida. Busca a Cristo. Dios te bendiga, Dios te guarde, Dios bendiga a todos nuestros hermanos que escuchan el programa. Próxima semana estará nuestra hermana Carmen con todos ustedes aquí, Dios mediante, si Cristo no ha venido antes. Y estaremos aquí llevándote el mismo mensaje cristocéntrico. Dios, Cristo es la única esperanza para tu vida. Dios te bendiga y Dios te guarde.